0: construcción, una persona muy popular, una persona muy querida y que demostró ganar elecciones también parlamentarias.
1: El candidato Alison le decía, Carlito, de ahí gasta tu techito, ¿no?
2: Sí.
1: Bueno, así le muevo palabras.
0: Efectivamente.
1: En el caso, por ejemplo, de Bernechea, me parece, el chicharrón fue fundamental ahí ya. En el caso de Lourdes Flores, del métanse la alcaldía, ya saben dónde, también fue fundamental. Pero en el caso de Carlos Drus, no hay, digamos,
2: yo creo
1: una correspondencia.
2: Más que
0: yo sí creo que hay, Pati, algunos elementos.
2: ¿Cuál ha sido el quiebre? ¿Cuál crees tú que haya sido el quiebre?
0: No, es que no los puedo mencionar hasta que no haya más o menos algún sondeo que me determine qué cosa ha pasado con ese
1: desastre. Como impresión.
2: Pero
1: ¿no?
2: yo creo, como impresión, es haber pisado el palito del pleito, ya el estilo de López Aliaga, que nos guste o no nos guste, lo conocemos, pero Carlos Drus no tiene ese estilo de hacer política y cae, como dicen algunos, pisa el palito. Y lo segundo, creo yo, es haberse, insisto, enfocado en el tema de las credenciales hasta el último día de campaña.
0: Claro, para confrontar.
2: Cosa que no hizo Drus.
0: Perdón, Alison. Claro. Había que ganar votos, había que conquistar a la gente, había que acercarse más al sentimiento popular. Y eso es lo que a nosotros nos corresponde, creo, Pati, Diana, estudiar. Porque acá no se trata de ser, oye, ganó el mejor, ganó porque es bueno. No, hay muchos factores que intervienen en el nivel de decisión y, por supuesto, lo encabeza el emocional, ¿no? Y la identidad, obviamente, como estamos comprobando, que existe con López Aliaga respecto probablemente a sus obras. Pocas, buenas, malas. Y en tercer lugar, hasta puede ser su estilo, porque de repente Lima sí está adquiriendo esa matonería típica que tienen ya algunos líderes políticos en América Latina,
2: región.
0: Como Javier Milei, como lo tiene Donald Trump.
2: Donald Trump.
0: Y puede gustar, sí, pues, o sea, a mí no me gusta. Yo creo que son los circuitos populares.
2: Ha quedado evidenciado hoy día como el símbolo de la R gana en sectores, decíamos al principio, populares, ¿no?
0: Y lo ha hecho al estilo de Lucho Castañeda Lozo.
2: Sí.
0: Hay que comenzar a considerar eso.
2: Sí.
0: La cantidad de losas deportivas que he construido en muchos circuitos, como digo, sociales, muy empobrecido del país, las ollas comunes, no solamente hay que pensar en la vía expresa, en que suspendió el peaje del norte, que son factores que creo que lo han ayudado.
2: Qué bueno
0: también
2: que has tocado el tema de los peajes, porque Carlos Drus tiene un cambio de opinión. Hay que decir que primero él estaba a favor de reinstalar los peajes y López Aliaga le agarra ese bite, digamos, de los peajes y le empieza a dar duro. Entonces, claro, para un ciudadano que tiene que manejar, que tiene que pagar peaje 6 soles de ida, 6 soles de vuelta, que un candidato que era favorito les diga que va a volver a cobrar peaje,
0: grave error.
2: Pésimo error.
1: Cero simpatía con esa
2: idea. Y claro,
1: idea, ¿no?
2: Y la rectificación que hace no tiene el mismo impacto del anuncio que hace. Él me dijo en el lunes pasado, no, ya cambié de opinión porque me han explicado. Sí, pero claro, ya le diste el pase de gol a López Aliaga,
0: claro,
2: ¿no?
0: Claro.
2: Entonces, eso puede haber sido también un factor importante, ¿no?
0: Sin duda alguna. Ahora, hay que mirar otra cosa, mira, porque yo soy mayor que ustedes y quería un poco reivindicar cómo se está reacomodando el cuadro político en función a partidos que ahora tienen representación parlamentaria,
2: sí,
0: y al mismo tiempo casi plebiscitariamente ganan elecciones municipales. Eso no lo veíamos hace muchos años y mucho tiempo.
2: Sí.
0: En realidad, que alguien que tenga participación y organización con representación parlamentaria pueda ganar y crear una base de poder muy interesante y muy importante. Renovación Popular hoy lo está demostrando. Ahora Nación, que haga ganado también en alguna
2: jurisdicción. Ha ganado en Madre de Dios.
0: Y somos Perú, por supuesto. Entonces,
1: me parece que son los que tienen más fuerza, ¿no?
2: Incluso
0: se reconfiguran
2: Podemos, ¿no?
0: Claro, pero Somos Perú no tiene representación parlamentaria.
1: Claro,
0: por ejemplo,
1: mi Alianza,
0: ¿no?,
1: para el Progreso, que en varias jurisdicciones ha
0: efectivamente
1: ganado,
0: ¿no? Donde van a tener que ver cómo nuevamente recaban firmas y. Pero lo interesante es que López Aliaga tiene mayor capacidad de negociación ahora política.
2: Por supuesto.
0: Tiene parlamento. Senadores que sostienen al gobierno,
2: sí,
0: de turno, tiene Cámara de Diputados. La alcaldía de Lima, la alcaldía del Callao con Pedro Espadaro, una alcaldía importantísima,
1: ganó, ¿no?
0: Por supuesto.
2: Sí, ganó,
1: sí,
2: Espadaro, ampliamente.
0: Espadaro está muy, muy, muy lejos arriba.
2: Ahora,
0: ¿no?
2: César, pero hay otro punto que yo se los comentaba una hora antes. Daza, ¿no? Samuel Daza había llegado a estar cuarto lugar.
0: Sí, claro.
2: Y eso que dices del poder de negociación de López Aliaga con senadores y con diputados, ¿no crees que fue un error de Daza enfrentarse en el debate y luego que Fuerza Popular le quitar el apoyo, o sea, le jala la alfombra totalmente, ¿no?
0: Y originalmente tenía un mensaje que era atractivo porque justamente va en la línea de lo que yo les estoy mencionando.
2: De los partidos.
0: Si tenemos un gobierno de Fuerza Popular, ¿por qué no sale el alcalde de Fuerza Popular? Nos entenderemos.
2: Pero creo que
0: no pasaba por el hecho de atacar a López Aliaga.
2: Sí, pues.
0: No,
1: pero tenía que... ganó visibilidad, cosa que el señor
2: se cayó.
0: Sí, pero visibilidad negativa.
2: Porque su partido le quitó el apoyo.
1: Las primeras 24 horas se sentía en la gloria.
0: Patricia Juárez te declara aquí, ¿no es cierto? En tu programa dice que le pide disculpas. O sea, lo terminó de hundir, pero con todo.
2: Pero yo ese día decía, bueno, creo que esto se va a reflejar el próximo domingo cuando Samuel Daza llegue a otros.
1: La última encuesta, ¿no?
2: Sí, claro, ya. No.
1: Urresti, me parece.
2: Urresti lo pasa a Daza.
1: Entonces, la presidenta Fujimori, ¿por qué votó?
2: ¿Por quién habrá votado?
0: Probablemente, ¿no? Porque el Daza, que yo tenga entendido, no formaba parte tampoco de Fuerza Popular.
2: ¿Pero crees que se equivocó Fuerza Popular y Fujimorismo al designar a Samuel Daza?
0: Daza es un hombre muy popular
2: En Ancón.
0: En el norte, sí, tenía, además, como le gusta la música, es ingeniero.
2: Canta, sabe cantar.
0: Y tiene, de verdad, una empatía popular también, que yo consideraba que era por lo menos atendible. Ahora, como ustedes bien dicen, Patricia, Diana, la estrategia es válida, pues, cuando tú equivocas un milímetro en tus declaraciones, como Carlos Bruce, que dice, no, vamos a ver si volvemos con los peajes. Esa es una reverenda tontería. Uno tiene que decir lo mínimo y lo óptimo en todo caso para que puedas tú primero ganar elecciones y probablemente luego ya dirás, pues habrá que corregir esto porque evidentemente a mí lo de los peajes tampoco me queda muy claro.
2: Claro. Sí,
0: ha perdido la municipalidad.
2: Pero
0: de Lima,
2: decirlo en campaña.
0: Ha perdido ante un comité de arbitraje peruano y puede perder en el CIADE.
1: ¿Cómo lo va a desconocer además?
0: El ingeniero López Aliaga dice que de ninguna manera, que él tiene mecanismo. No lo sé.
2: Dice que él se va a traer abajo ese fallo.
0: No lo
2: sé. Me lo ha dicho también en la final.
1: Una cosa es lo que diga y otra cosa es lo que puede hacer.
0: Y la deuda que le puede dejar al Consejo Municipal Metropolitano.
2: Pero lo que voy es que esas cosas de Carlos Bruce del peaje no se dicen en campaña. Creo que estamos de acuerdo que fue un error.
0: Pudo haberlo obviado, porque no era una cosa importante.
1: Bueno, entonces Alison saca ventaja, Carlos Bruce, no sé si queda como el perdedor o cómo lo tomaría, su figura política, ¿no?
0: Disminuido, diría yo, ¿no? Yo utilizaría la palabra disminuido y que además demuestra que, reitero, un personaje, Carlos Bruce, que siempre demostraba ser muy popular o probaba que era un hombre que tenía calidades políticas, tenía alta votación parlamentaria, hay que recordar todo ello, y ganó además la elección en Surco con una votación bastante solvente. De todas maneras tenía la posibilidad de llegar a la alcaldía de Lima, pero ya es una figura desgastada. Entonces, la política se está haciendo de otra forma. Yo creo que tenemos que leerla de una manera distinta. Y también en los impactos que tiene las obras, el conocimiento sobre el personaje, y estoy incluyendo el temperamento del propio López Aliaga, que reitero, a mí no me gustan, no me agradan los políticos gritones, pleitistas, y que insultan y que agravian, pero también está demostrando que hay un nuevo termómetro que pasa por alto dentro de la voluntad popular ese tipo de detalles, ¿no?
2: Antes, sí.
0: Si yo dijera hace 30 años, cuando yo empezaba pues, a cubrir elecciones, o 40 años...
1: Digamos, no son las formas.
0: Ver a Eduardo Rego, Alfonso Barrantes, mandando y diciéndoles a Macanuta a sus adversarios, a las autoridades...
2: Eran otro tipo de debate.
0: Yo no lo hubiera imaginado, y jamás ninguno de ellos hubiera ganado ninguna elección. Absolutamente ninguno ganaba una elección. De tal manera que se están imponiendo nuevos cánones que hay que darle un seguimiento. No, yo no lo califico de bueno o malo, sino simplemente hay que seguirlo y estudiarlo.
2: Bueno, nuestros seguidores que están en el YouTube de América Noticias nos están pidiendo resultados de Cineguilla, Punta Hermosa. Vamos a nuestra transmisión conjunta de América Multimedia.
3: Metropolitana de Lima, pero esta es la fotografía que nos presentó Datum Internacional a las 5 de la tarde. Estamos muy a la expectativa porque en los próximos minutos tendremos el conteo rápido que tiene un margen de error mucho menor, es mucho más preciso, porque el margen de error va entre más menos 1 a más menos 2%.
4: Correcto, obviamente es el conteo exclusivo de Datum Internacional para América Multimedia y Canal N. Nos vamos con información en vivo, comentábamos hace unos instantes que no se ha dado algún pronunciamiento del cabeza de lista de Renovación Popular, que como vemos es prácticamente la lista ganadora de las elecciones a Lima Metropolitana.
3: Así es, Angélica, nos vamos a esta hora de la noche, 7:12, con Diana Falcón, al local de Renovación Popular en Jesús María. Diana, ¿cómo estás? Muy buenas noches.
5: ¿Cómo están, Omar, Drusila? Buenas noches. En realidad ya llegó, ha cambiado un poco el panorama aquí fuera del local de Renovación Popular, porque ya han llegado algunos simpatizantes. Esto luego de que se haya hecho oficial de que a las 8:30 aproximadamente llegará a este local en Jesús María, Rafael López Aliaga, para dar una conferencia de prensa. Lo cierto es que no hay mayor aspaviento, a diferencia de otras ocasiones en las que, por ejemplo, en las presidenciales, a pesar de que el resultado no le favorecía a Rafael López Aliaga, sí vimos a personas con banderas. En este caso no es así, simplemente han llegado algunos simpatizantes. Más temprano hemos conversado, Drusila, Omar, con Rosana Rocha, diputada de Renovación Popular, y ella ha dicho que, claro, van a todavía llevar a cabo aquí dentro del local de campaña una reunión, pero claro, confían en que el Jurado Nacional de Elecciones, con Roberto Burneo a la cabeza, pueda finalmente, antes de noviembre, decidir, y que la decisión final sea que se acepte que Rafael López Aliaga sea el próximo alcalde de Lima. Está también, ha salido una vez más Aldo Bravo, diputado por Renovación Popular. Vamos a escuchar sus declaraciones.
6: Los contratos corruptos no pueden ser contratos que sean avalados por ningún gobierno. Entonces, cuando Rafael López Aliaga se ha enfrentado a la corrupción de manera firme y decidida, ¿no es cierto?, lo ha hecho en servicio de la ciudadanía. Recuerden ustedes que nosotros teníamos inicialmente peajes que eran de 3 soles 10 y de repente pasaron por Arenas a 6 soles 50, haciéndole un daño terrible a la población sin la posibilidad de poner vías alternas. Entonces, todo esto hay que combatirlo, ¿no? Y Rafael López Aliaga y Renovación Popular la tiene clara, queridos amigos.
5: ¿Cómo está? Buenas noches, estamos en vivo para América Multimedia. ¿Ha podido comunicarse usted con Rafael López Aliaga luego de estos primeros resultados?
6: Por supuesto.
5: ¿Qué le ha dicho?
6: Desde las 4:00 de la tarde he estado en comunicación con Rafael López Aliaga, a las 5 salió el flash electoral, y él, por supuesto, está pues muy contento con los resultados, ¿no? Y estamos esperando, además, muy agradecido con el trabajo potente de los personeros y de la organización partidaria que se ha puesto de pie para defender el voto de Renovación Popular. Entonces, es un partido joven. Recordemos que Renovación Popular se fundó hace solo 6 años y ya el día de hoy somos la fuerza política más potente de este país.
5: Ya no hemos visto ingresar este local en Jesús María a la señora Janet Alonso, quien también es candidata a regidora con el segundo número. ¿Han descartado a esas alturas, en el caso de que se decida de parte del Jurado Nacional de Elecciones no entregarle las credenciales a Rafael López Aliaga, que ella sea la próxima alcaldesa de Lima?
6: El Jurado Nacional de Elecciones tiene la última palabra y es una instancia inapelable, además, ¿no? Pero yo estoy seguro que el Jurado Nacional de Elecciones no va a ser ninguna rareza. ¿Por qué? Porque Rafael López Aliaga ha postulado a primer regidor, y ante la ausencia del alcalde, lo que corresponde al jurado es darle la alcaldía al primer regidor. Ese salto que alguna gente ha imaginado y ha estado proponiendo por ahí, son rarezas que estoy seguro que el jurado no va a hacer.
5: Hemos observado durante los últimos días de campaña a la señora Yanel López junto a Rafael López Aliaga como parte ya sólida del grupo de regidores.
6: Yo no podía en ese momento pronunciarme porque efectivamente soy un diputado de la República y por el tema pues electoral, la ley que no me lo prohibía. Pero hoy día puedo decir, ¿no?, que no solamente Yanel Alonso, sino también Fabiola Morales, sino también otras personas que son personas que están postulando a regidores, han acompañado permanentemente a Rafael López Aliaga, y estoy seguro que el día de hoy se está coronando un trabajo intenso de Renovación Popular, y repito, es una oportunidad fantástica para que un partido que tiene solo 6 años de fundado demuestre la fuerza que tiene ante el país.
5: Popular como bancada, ¿analiza alguna medida de repente legislativa en el caso de que Roberto Burreo, como presidente del Jurado Nacional de Elecciones, decida no entregarle las credenciales a Rafael López Aliaga?
6: Las leyes no son retroactivas, entonces siempre este planteamiento de hacer leyes para poder, no correspondería. Yo insisto, el jurado, estoy seguro, el señor Roberto Burneo va a hacer lo que corresponde, lo que la ley le indica y lo que es absolutamente lógico, y además ya hay precedentes en las elecciones previas, con lo cual no creo que el señor Roberto Burneo haga la rareza de saltar del primero al segundo, porque sería un invento que no tendría asidero constitucional.
5: Una última pregunta, se anuncia una conferencia de prensa, Rafael López Aliaga, ¿va a ser un pronunciamiento o va a permitir preguntas en esta conferencia?
6: Yo espero que sí, está llegando en unos minutos y estoy seguro que va a responder a toda la prensa.
5: Aldo Bravo, quien es diputado, ha conversado con América Multimedia, ha señalado que espera que Roberto Burneo, presidente del Jurado Nacional de Elecciones, haga un pronunciamiento pronto, y claro, están bastante optimistas, consideran que en noviembre o antes va a resolver que Rafael López Aliaga será el próximo alcalde de la capital, de Lima Provincias. Adelante.
7: Interesante, por decirlo de alguna manera, el término que utiliza él de rareza respecto a la decisión que tiene que tomar no Roberto Burneo, sino el Pleno del Jurado Nacional de Elecciones. En algunos momentos más se dé el pronunciamiento del candidato a primer regidor.
3: Y otro dato que ha sido parte de todo el cuestionamiento, el diputado Aldo Bravo de Renovación Popular habla de que si se diera la opción en que no le entreguen las credenciales a Rafael López Aliaga, se estaría violando la Constitución, es lo que ha dicho. Pero justamente el cuestionamiento, el punto sobre debate, es que la Constitución del 93 prohíbe la reelección de alcaldes, y esto está sumamente claro expresado en la Carta Magna. Por eso es que el Pleno, como tú bien señalas, Angélica, es el Pleno del Jurado Nacional de Elecciones que tendrá que definir si la entrega, si proclama a Rafael López Aliaga o al siguiente regidor, que en este caso es la regidora Janet Alonso, ¿verdad?
7: Correcto, que tampoco hemos conocido mucho en este tiempo, a pesar que es una posibilidad dentro de lo que decía el Jurado Nacional de Elecciones, el Pleno del Jurado. Vamos ahora, Omar, la expectativa, lo contaba Diana, respecto al pronunciamiento que tenga que dar Rafael López Aliaga. Él continúa en su casa y allí se encuentra en los exteriores Fernando Marcelo. ¿Cómo estás, Fernando?
8: ¿Qué tal, Angélica, Omar? Muy buenas noches para ustedes, para los televidentes de América Multimedia. Estamos en San Isidro, en los exteriores de la vivienda de Rafael López Aliaga. El panorama aquí a esta hora de la noche es bastante tranquilo. El candidato permanece al interior de su vivienda. No se ha pronunciado todavía por estos primeros resultados de las encuestas a boca de urna del flash electoral de Datum de América Multimedia, que lo dan como eventual ganador de la lista, ¿verdad?, para Lima Metropolitana. Él ha llegado hasta este punto cerca al mediodía, luego de haber sufragado en la sede de Petroperú, aquí en el mismo distrito de San Isidro, y desde el mediodía permanece al interior de su vivienda. De hecho, aquí ha recibido estos primeros resultados a boca de urna. Se ha confirmado que a las 8:30 de la noche va a dar una conferencia de prensa en el local del partido Renovación Popular en Jesús María, donde ya se encuentra nuestra compañera Diana Falcón, y esa es, digamos, la información que se maneja por el momento. Bastante hermetismo, silencio por el momento de parte de Rafael López Aliaga. Hace unos minutos los efectivos de seguridad que cuidan este edificio retiraron los conos. Pensábamos que por ahí podía salir el vehículo, pero finalmente era otro auto el que se estaba retirando, así que todavía permanece en este punto Rafael López Aliaga. Ha tenido una jornada, sobre todo en la mañana, bastante intensa. Angélico Mar inició la jornada con el desayuno electoral en San Juan de Miraflores, luego fue a votar a San Isidro, al local de Petroperú, retorna aquí a su vivienda y desde el mediodía ha permanecido en este punto. A las 5 se dio este esperado flash electoral, y claro, vamos a ver ahora qué es lo que dice en la conferencia, porque hay sin duda varias preguntas. Por ejemplo, ¿qué es lo que va a decir, ¿no?, seguramente en las próximas horas, días, digamos, el Jurado Nacional de Elecciones, respecto a si se le van a entregar las credenciales o no? Ese seguramente será el punto más importante de esta conferencia, que reiteramos, se va a dar a las 8:30 de la noche. Compañeros.
3: Muchísimas gracias, Fernando, por la información, y efectivamente, ¿no?, ¿cuánto va a demorar, sobre todo, el conteo de votos, contar hasta el final y la proclamación por parte del Jurado Nacional de Elecciones, donde se va a tener que definir este asunto?
1: Bueno, está en su casa entonces, y 8:30 aproximadamente Rafael López Aliaga dará una conferencia. Vamos a ver qué dice.
2: Veremos las novedades que diga, porque creo que tendría que pronunciarse también sobre los resultados en algunos distritos de Lima, donde el símbolo de la R ha ganado, y ha ganado en varios.
0: No, bueno, pareciera que hay voto arrastre, ¿no?
2: No,
0: hemos estado conversando entre nosotros de que, en efecto, aunque Renovación Popular ha ganado en algunos distritos, esto ya no se refleja en otras expresiones mesocráticas de jurisdicciones de clase media, como La Molina, como otras.
2: Pero en San Isidro gana.
0: Había, está bien, gana con Javier Paíno, me parece que está muy bien, pero no es suficiente, ¿no? Si tú miras Jesús María, Lince, todo eso,
1: Surco,
0: es que...
1: Surco viene...
0: Surco, pero, por ejemplo, López Aliaga, ¿no?, como candidato a la alcaldía de Lima, ha ganado en Surco, pero...
2: Surco ha ganado Somos Perú.
0: No, Bobbio es el que ha ganado. Estoy diciendo la votación a favor de López Aliaga. En Surco ha sido mayoritaria.
1: Distrital y provincial.
0: Que, exactamente. La distrital sí está Bobbio, que es del partido de Carlos
2: Ya entiendo,
0: Bruso.
2: Él es el electrocutado.
1: Bueno, y para seguir conversando, para nuestros amigos de las redes, con el analista político César Campos, ¿cómo observas este panorama, por ejemplo, Juntos por el Perú? Otro partido que tiene un espacio en el Congreso de la República, pero sin embargo ahora también en esta elección municipal regional sale, creo que sin ningún asiento.

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0: 7:31.
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8 y 30. 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

0: 3:31.
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11 y 27. 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

12:30. 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

23 y 29. 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
1: 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Y no hay que ser necios a una realidad, hermanos míos. 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Esperamos su llamada, porque veo a través del timbre de tu voz, te voy diciendo todo lo que pasa en tu vida, cuál es tu dolor, cuál es tu problema, por qué lloras, por qué sufres, por qué de esa manera tanto te castiga la mala suerte, hermano mío. Venga usted, mi hermano, usted que tiene un dolor en su corazón, usted que toda la vida la plata se le hace sal y agua, usted que trabaja y trabaja, hermanito mío, y nunca puede ver el fruto de su trabajo, yo le hago la cordial invitación. Yo te voy a quitar la venda de tus ojos para que vea la verdad en el mundo en que vives, querido hermano. Porque así como existe un Dios en el cielo que todo lo ve y todo lo sabe, cuidado que la maldad en la tierra existe, hermanito mío. Y no hay que ser necio a una realidad, porque yo he visto personas, queridos hermanos, que se casaron con amor y cariño delante del altar de Dios. De la noche a la mañana ese hogar se destruyó. ¿Dónde quedaron los 20, 25, 30 años de amor que vivieron juntos? ¿Dónde quedó esa promesa? ¿Dónde quedaron esos pobres hijos abandonados? ¿Dónde quedó esa pobre mujer abandonada, trabajando, luchando, esforzándose para llevar el sustento diario para sus hijos? Y el marido, el esposo, manteniendo entenados, queridos hermanos. Esa es la cruda realidad que estamos viendo hoy en día, en este mundo lleno de infurias, de maldades, de cochinadas, de daños, de brujerías. Por eso que me encuentro en esta bella ciudad atendiendo. Por eso la Hermandad Internacional Huancabambina le está haciendo guerra a la maldad, queridos hermanos. Le estoy haciendo guerra a la brujería. Yo no he venido a enriquecerme de un pueblo pobre. Yo he venido a quitarte la venda en tus ojos para que conozca la verdad en el mundo en que vives. Así que usted en estos momentos puede timbrar el número telefónico de mi celular y hacerme cualquier pregunta. Estoy recibiendo solamente dos llamadas. Así que, hermano, llámeme a este único número de celular donde yo estoy presto y dispuesto para ayudarte. Aquí tengo una llamada telefónica. ¿Aló? ¿Aló?
2: ¿Aló?
1: Dime, ¿cuál es tu signo, hijita?
2: Tauro.
1: Bien, ¿te llamas Andy?
2: Sí, sí, es verdad.
1: Me llama porque quiere saber sobre un problema en tu hogar, hijita de mi alma.
2: Sí, sí, es verdad.
1: Usted tiene 4 años casada, comprometida. Tienes una niña de 2 añitos.
2: Es la pura verdad.
1: Andy, su esposo se llama Andrés. Usted se casó con amor y cariño delante del altar de Dios. Se juraron amor eterno.
3: pero de la noche a la mañana todo cambió.
2: Es verdad, hermano, que yo mismo estoy sufriendo.
3: Él tuvo un cambio total, un cambio radical, un cambio de un momento a otro. Él te amaba, te quería, te adoraba, adoraba a su hijo, adoraba a su hija, adoraba, te adoraba a ti, querida hermanita de mi alma. Y de la noche a la mañana tuvo un cambio total, un cambio radical, Andrés. Pero te voy a decir, hijita de mi alma, yo sé que en estos momentos estás sufriendo, estás llorando tristemente, Andy. Andy, él se ha ido con una mujer, te ha dejado abandonada con tu hijita. Yo sé que en estos momentos lloras. Yo sé que en estos momentos derramas tus lágrimas.
2: Es verdad que yo y mi hija estoy sufriendo, hermano.
3: Porque te encuentras abandonada, humillada en estos momentos, querida hermana, por el motivo que no tienes ni para comprar leche para tu hijita. Hoy en día te están ayudando. ¿Quién te ayuda? Es tu cuñada.
2: Hermanito, ayúdeme, por favor.
3: Hasta tu propia cuñada se pregunta, la hermana de Andrés. Ella dice, ¿qué es lo que pasó con mi hermano? De un momento a otro tuvo un cambio total, un cambio radical. Ya no quiere saber nada contigo ni con la bebé. Yo no sé qué cosa está sucediendo para mí, que le han hecho brujería, dice su cuñada, tu cuñada, la hermana de Andrés. Óigame bien lo que le voy a decir, Andy. Hijita de mi vida, sé que en estos momentos derramas tus lágrimas, sé que en estos momentos lloras tristemente, pero te voy a decir, querida hermana de mi alma,
2: por favor, ayúdame, por favor.
3: A él hicieron un daño, a él hicieron una brujería, y ¿sabes quién es la mujer que le ha hecho esta brujería, este amarre? Es una mujer que está trabajando con él. Él trabaja en el consejo. Andy, a él hicieron un amarre, a él hicieron un ligamiento, a él le han hecho una cochinada para que te abandone. De la noche a la mañana él abandonó la familia, él abandonó el hogar. Era un hombre muy pegado a ti y a su bebé, y de la noche a la mañana no quiso saber nada con nadie. Hoy en día ya no llega a la casa. Días que llega así a la semana, un ratito nomás le da vuelta y se desaparece. Esta mujer lo tiene totalmente amarrado. Esta mujer lo tiene totalmente amarrado, querida hermana. ¿Sabes cómo se llama esta mujer? Betty se llama esta mujer. Betty se llama esta mujer. Ella la que lo tiene totalmente amarrado. Me gustaría conversar contigo, Andy. Quiero que vengas junto con tu cuñada. Vengan, tráigame una fotografía de él. Venga inmediatamente, tráigame una fotografía de él. Que vamos a deshacer, vamos a desamarrar, vamos a destruir este hechizo, este amarre que le han hecho a este señor, al señor Andrés.
2: Hermanito, ayúdeme, por favor.
3: Hermana, me gustaría conversar contigo personalmente. Venga inmediatamente, yo quiero hablar con usted. Tráigame la fotografía de su esposo. Vamos a ayudarla, querida hijita de mi alma. No tengo más que decirte. Me despido y muchas gracias por tu llamadita. Que Dios te bendiga.
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1: Dramas tan tristes que da tanta pena, queridos hermanos, aquí viendo por primera vez se encuentra el apóstol sanador, queridos hermanos. Aquí se encuentra Mario Aponte y José Aponte.
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1: Línea telefónica, aquí tengo otra llamadita. ¿Aló?
5: ¿Cuál es el motivo de tu llamada, hermano?
6: Quiero saber sobre mi enfermedad.
5: ¿Sobre tu enfermedad? Dime, la fecha de tu nacimiento. ¿Y cuál es tu signo?
6: El 10 de junio, mi signo es Géminis.
5: Signo Géminis, el 10 de junio. Óigame bien, hermanito del alma, que en estos momentos ha timbrado el hilo telefónico. A través del timbre de tu voz, querido hermanito mío,
7: he detectado y he visualizado claramente que usted se encuentra delicado de salud.
6: Sí, me encuentro bastante delicado, por eso es mi llamada.
7: Hermano mío, a través del timbre de tu voz, he detectado y he visualizado claramente, querido hermano, que a usted lo bautizaron

0: respuesta que, positiva. Por eso que es mi urgencia llamarle a usted que lo escuchó en este programa.
1: Hermanito Jorge, a través del timbre de tu voz he detectado mucho sufrimiento y preocupación grande que tienes en estos momentos. De ver el decaimiento en tu persona, de ver que cada día vas sufriendo y sufriendo con este mal, con esta enfermedad. Pero te voy a decir, querido hermanito Jorge, usted tuvo su primer compromiso. Y su primer compromiso se llamaba Esperanza.
0: Sí, cierto.
1: Esperanza se llamaba su primer compromiso. Hoy en día te has comprometido con otra mujer que te ama y te quiere, que lleva por nombre Catalina, Katy.
0: Sí, Katy es mi esposa ahorita.
1: Hermano, fíjame bien lo que le voy a decir en estos momentos. Usted ha sido víctima del daño, de la maldad, de la brujería por parte de Esperanza. Ella es la persona que te ha hecho daño, cochinadas, querido hermano. Usted ya ha acudido hasta la ciudad de Trujillo en busca de su mejoría, pero sin embargo no podía encontrar la solución para este mal. Pero te ruego y te pido que vengas inmediatamente.
2: 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Son muchas las personas que hoy día ya me están llamando por teléfono, me están escribiendo su mensaje de texto. Tengo otro mensaje de texto y me dice: querido y estimado profesor, te saludo muy atentamente, hermano Mario Aponte, y te pido que me ayudes, ya que tengo muchos problemas en mi vida, hermano. Yo le escribo de la ciudad de San Ignacio y quiero que usted me ayude, hermanito, en una moto taxi. Trabajo todo el día para así poder llevar el pan de cada día para mi hogar, para mi familia. Y hace 3 meses que mi esposa ha cambiado conmigo. Ya no es la misma. Hermano Mario Aponte, yo me rompo el lomo trabajando para mis hijos, para ella, para que no le falte nada. Y mire, ella, hay días que sale con una amiga y regresa a la 1, 2, 3 de la mañana. Dígame, ¿qué es lo que está pasando en mi hogar? ¿Qué es lo que está pasando con mi familia? Hermanito Mario Aponte, me despido esperando una respuesta a mi mensaje de texto. Gracias. Muchísimas gracias, hermano, que me escribe este mensaje de texto de aquí de Puente Piedra. Bueno, hermano de mi alma, te voy a indicar claramente, a través del poder de mi mente de texto, veo claramente que tú eres un hombre muy bueno, un hombre trabajador, luchador, un hombre que nunca le hiciste faltar el sustento diario para tus hijos, un hombre muy responsable en el hogar, bajo sus pobrezas, eres un hombre muy, pero muy responsable en tu hogar. Hermano, a través del poder de mi mente de texto veo claramente que llevas el bonito nombre Andrés. Amigo Andrés, usted nació en la ciudad de Trujillo, pero tiene muchos años viviendo acá. Te comprometiste con una señora que es de la selva de Moyobamba, la madre de tus hijos, que lleva por nombre Esperanza, en la cual hoy en día tiene muchos problemas, mi querido y estimado hermano, señor Andrés. Pero usted quiere saber cuál fue el cambio de su mujer, cuál fue el cambio de su señora, de la señora Esperanza. Óigame bien lo que le voy a decir en estos momentos, hermanito de mi alma. Veo claramente, a través del poder de mi mente, a través de la ayahuasca y el

0: de siete vientos. Veo, hermano de mi alma, que tu señora te está traicionando. Tu señora, la madre de tus hijos, está saliendo con otra persona. La madre de tus hijos está saliendo con un hombre llamado Alberto. Usted muy bien lo conoce, quién es este señor. Es una persona ya mayor, un hombre que tiene 55 años de edad, pero es un hombre que tiene dinero. Pero óigame bien lo que le voy a decir en estos momentos. La persona que anda con ella para arriba y para abajo es su primo de esta joven que lleva por nombre Gladys, quien es la amiga de ella, que salen para arriba y para abajo. Así que, hermano Andrés, su esposa lo va a dejar. Su esposa se va a ir con este señor. Tenga la plena seguridad de lo que le estoy diciendo en estos momentos. Su esposa se le va a ir. Se va a ir con este señor. Así que yo quiero hablar contigo personalmente. Yo tengo la solución para este problema. Ven inmediatamente. Yo quiero hablar contigo, hermanito Andrés. Gracias por tu mensaje y que Dios te bendiga. Hermanos míos, son muchas las personas que hoy en día me están llamando por teléfono. Mi hermano está recibiendo muchas llamadas en estos momentos. Él está contestando por interno. Y yo le ruego la comprensión a todos mis hermanos que han llamado por teléfono. Han enviado su mensaje de WhatsApp y ya se le estará dando el resultado y la respuesta exacta. 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
1: Mis saludos cordiales a todas las madres de familia, a todas las mujeres luchadoras, a todas las señoritas que hoy están pasando por un momento difícil en su vida. Les habla Rosaura de los Milagros. Hoy no vengo a entretenerte, vengo a decirte la verdad, aunque duela. Mujer, dime tú, ¿tienes preguntas que nadie te responde? ¿Problemas que no se solucionan por más que luchas? ¿Salud quebrantada, pérdidas repentinas, robos, traiciones, calumnias? ¿Tu negocio se cae? ¿Tu hogar no avanza? ¿Las deudas te ahogan y ya no sabes a quién acudir? No es casualidad. No es mala suerte común. Hay fuerzas que no se ven, pero se sienten, y cuando atacan, destruyen. 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Mujer, tú no necesitas cuentos, necesitas orientación real, necesitas limpieza profunda, necesitas florecimiento, necesitas que alguien mire tu caso de frente y te diga la verdad. Aquí no adivinamos, aquí revelamos. Yo, Rosaura de los Milagros, junto a estos grandes maestros, te orientamos, te guiamos, te limpiamos y te levantamos. Hablamos contigo de mujer a mujer, sin juzgarte, sin engañarte, con respeto y con poder. Si te separaste y tu vida es un mar de lágrimas, si tu hogar se vino abajo, si todo lo que emprendes fracasa, si sientes que alguien te bloqueó por envidia, por odio o por maldad, aquí está la respuesta. No le tenemos miedo a nadie. Aquí se dicen nombres y apellidos. Aquí se descubre quién te hizo el daño y se corta de raíz. Amiga que me escuchas en este momento, no sigas sufriendo en silencio. La ayuda está aquí, la solución existe, y tú mereces volver a vivir en paz. 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
0: 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A mí no me vayas a confundir con algún mediocre que haya pasado por esta ciudad. Te ha prometido y nunca te ha cumplido. De mí no te vas a llevar mis palabras. Te vas a llevar mis conocimientos, queridos hermanos. Yo soy Mario Aponte, que vengo directamente de un pueblito pobre, humilde, llamada La Guaringa de Huancabamba. Pero somos personas, queridos hermanos, con muchos conocimientos en la parapsicología, en las ciencias ocultas, en la lectura del tarot. Estamos tomando el San Pedro, chingando el tabaco, queridos hermanos. 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Estamos trabajando, queridos hermanos, con el agua florida, las hierbas santas, queridos hermanos, de mi santa
2: 4 y 59. 4 y 59.

se abre el camino que nos va a conducir a conocer perfectamente el funcionamiento de nuestro organismo. La manera como debemos tratar a nuestro cuerpo para que éste se mantenga totalmente sano, libre de sobrecargas, producto de los malos hábitos en el comer, en el beber, en el exceso de bebidas alcohólicas, de tabaco e incluso de drogas. Amigos oyentes, el estar muy gordo hoy en día ya no significa estar sano, estar lleno de vida, estar lleno de salud. Hoy la gordura nos puede conducir a levantar peligrosamente el colesterol. La gordura muchas veces puede estar tocando las puertas de una diabetes. ¿Y sabe usted por qué? Porque la sintomatología de las enfermedades muchas veces no es igual en todas las personas. Por lo que usted, amigo oyente, tiene que conocer, al igual que los grandes expertos, la manera exacta de prevenir y de combatir las enfermedades, desde las más simples hasta las más complicadas. En los próximos minutos estaremos en contacto con especialista en naturismo, en medicina natural, que ha logrado arrebatarle a la muerte muchas vidas. Vidas que se encontraban desahuciadas. Vidas que ya no sabían qué hacer. Nunca es tarde para sanar, querido oyente. Lo importante es su voluntad y

0: deseos de vivir sano y feliz. Amigos oyentes de esta emisora, quedan en la compañía de Segundo Herrera, el naturista de América, en su programa La Naturaleza y la Salud. 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
1: Buenos días, amables oyentes, bienvenidos al programa La Naturaleza y la Salud. Permítame ingresar a sus hogares a través de las ondas amigas de esta prestigiosa emisora. Saludos en todo el departamento de Cajamarca, en todo el departamento de Amazonas, que nos vienen escuchando a través de la radio. Yo soy Segundo Herrera, miembro adherente de la Sociedad Peruana de Medicina Alternativa y Complementaria. Estoy en cabina de radio como todos los días para hablar de la salud, informarles sobre las alternativas de la medicina natural, ayudarles a encontrar salud y bienestar en sus vidas. Hay factores importantes, amigos, que ayudan a mantener la buena salud. Uno de los factores importantes para tener la buena salud, oiga, es la higiene. La higiene, señores. Lavarse las manos antes de comer, cepillarse los dientes todos los días, realizarse un baño. Hay que bañarse, hay que estar aseado, limpios. Señores, es parte de la buena salud. Parte de la buena salud, amigo, es el ejercicio, el deporte. El deporte te da porte. El ejercicio es importante. Oiga, salga a correr, aunque sea 30 minutos al día. Cuando usted corre, sus músculos se relajan, sus nervios, su corazón bombea más sangre y tiene mejor circulación sanguínea. Oiga, qué importante es el ejercicio, qué importante es el deporte, parte de una buena salud. Y también parte de una buena salud es la limpieza intestinal, señores. Somos el producto de lo que comemos y producto somos de lo que digerimos. Hay gente que come, bebe equivocadamente, abusa de la grasa de animal, abusa de las carnes rojas, abusa del ají, abusa de la sal, abusa del azúcar, abusa de la gaseosa, de la bebida carbonatada. Muchas personas, amables oyentes, no le toman importancia a la alimentación. La alimentación es importante, hermanos. Repito, somos el producto de lo que comemos y de lo que digerimos. Dime qué comes y yo te digo qué enfermedad tienes. Hay personas que comen harto, van al baño a defecar muy poco. Normalmente comemos tres veces. Desayunamos, almorzamos, cenamos. Tres veces. Lo ideal es ir al baño a defecar también tres veces. Hay gente que no lo hace. Se va una vez al día a defecar, dejando un día. Se va al baño a defecar, se demora una hora. Puja demasiado y las heces vienen duro. Y evacúa un poquito y duro. Ha pujado tanto para evacuar un poquito. Eso se llama ya estreñimiento crónico. Muchas personas tienen dolor en el recto, en el ano, picazón, comezón. Hay gente que ya no puede ni sentarse. Tiene el colon irritado, el colon lo tiene inflamado, señores. El colon, amables oyentes, es como un sistema de desagüe. Por ahí eliminamos todo lo que ya no sirve, todo lo que ya no vale, ¿sí? Pero por descuido de nosotros, el colon se convierte en un almacén de desechos fecales. Hay personas que tienen una barriga grande y en esa barriga grande guardan hasta 10 y hasta 15 kilos de heces fecales. Señores, tenga cuidado con el estreñimiento. Tenga cuidado con las inflamaciones del colon. Cuidado, todas las enfermedades empiezan en el colon.
2: La limpieza intestinal.
3: Según los expertos, la mayoría de los trastornos de salud son a consecuencia de un colon tóxico. ¿Por qué? Simplemente porque la tradición de comer y beber comidas cargadas con preservativos, químicos, harina blanca, azúcar, grasas, alimentos mucosos que son productos derivados de leche, tabaco, alcohol y aún el aire que respiramos. Causa una acumulación de materia fecal estancada en el trecho intestinal. El colon es un sistema de desagüe, pero por negligencia y abuso se convierte en un basurero. Cuando está limpio y normal, estamos bien y felices. Déjalo estancarse y destilará venenos, fermentación y pudrición, envenenando el cerebro y el sistema nervioso, el corazón, los pulmones y la sangre, los órganos digestivos, en fin, todo el cuerpo en general. Imagínese si no se cepillara los dientes por 5 meses, ¿qué pasaría con su boca? Imagínese si no se bañara por 5 meses, 10 o 20 años, ¿qué pasaría con su cuerpo? Eso mismo está pasando con su cuerpo por dentro, en su sistema intestinal. ¿Sabía usted que de cada 10 personas, 8 tienen parásitos, lombrices? Si no lo cree, nomás lea el libro por la autora Anne Louise Gittleman, Guess What Came to Dinner. ¿Sabía usted que cualquier persona ordinaria trae de 3 y hasta 25 libras de materia fecal, excremento, porquería en el colon? ¿Sabía usted que un pedazo de carne se pudre más rápidamente en el colon que si lo dejara afuera del refrigerador? Vivimos en la era química. ¿Sabía usted que todos los días en este país comemos más de 2,000 aditivos con nuestras comidas? Químicos que ya vienen en los alimentos como insecticidas, pesticidas, fertilizantes, colorantes artificiales, etc. ¿Sabía usted que aproximadamente el 40% de la producción de antibióticos en este país es utilizada por la industria ganadera? Y cuando usted se come un pedazo de carne, puede estar ingiriendo antibióticos que le pueden dañar y debilitar el sistema inmunológico, o sea, las defensas del cuerpo. ¿Sabía usted que el pollo que compra en su supermercado a veces trae hormonas que le pueden causar problemas y desbalances hormonales en su organismo? En resumen, ¿sabía usted que la muerte comienza en el colon? Y si no se hace una limpieza intestinal, poco a poco está cometiendo suicidio. La acumulación de materia fecal puede causar un estado de putrefacción que puede resultar en muchas enfermedades como diabetes, inflamación del hígado, estreñimiento, cansancio, sobrepeso, arrugas, envejecimiento prematuro, infecciones, alta presión, defectos físicos, colesterol, pulmones débiles, olores desagradables, ojeras, dolores de cabeza, migrañas, cáncer, problemas de la piel como psoriasis, acné y mucho más. El año pasado más de 150,000 personas murieron de cáncer del colon en este país. El doctor John Christopher, científico internacional y autor de varios libros de nutrición, afirma que la mayoría de las enfermedades son el resultado de intoxicación y deficiencias en el cuerpo. Les voy a contar lo que me pasó a mí cerca de 10 años pasados. Me encontraba yo en un mal estado de salud, como muchos de ustedes se encuentran ahora. Estaba perdiendo el pelo, tenía la barriga grande, ojeras, me olían los pies, no importa cuántas veces me bañara. Tenía inflamación del hígado, me sentía débil, que ya para las 3 de la tarde me sentaba en un sillón y me dormía por 2 o 3 horas sin ganas de hacer nada. Entonces hice lo que muchos hacen. Llamé a mi doctor e inmediatamente me internó en el hospital para hacerme una serie de exámenes. Después de 3 días de ponerme agujas, sacarme sangre, tomar radiografías, etc., los médicos me informaron que me habían encontrado un problema con el colon y que dentro de 6 semanas pensaban hacerme una colostomía, o sea, cortarme de 12 a 16 pulgadas del colon. Decepcionado me fui a mi casa y una tarde, 2 días después, pensé en matarme. Pero gracias a una amiga que supo de mi problema, me recomendó que me hiciera una limpieza intestinal. Por el momento no le creí, no era doctora y además era mujer, ¿y qué saben las mujeres? Sin embargo, ella, muy inteligente, reconociendo mi estupidez, insistió que visitara a un doctor de naturopatía y él, consciente de mi problema, me recomendó una limpieza intestinal. Seguí sus instrucciones haciéndome la limpieza intestinal. Casi de inmediato comencé a evacuar, a desechar un excremento negro y muy apestoso que a mí mismo me daban ganas de vomitar. Así fue todos los días, iba 3 y 4 veces al baño y poco a poco comencé a sentirme mejor. Comencé a perder peso, se me bajó la barriga, las manchas en la cara y las ojeras se me desaparecieron. La inflamación del hígado se me fue y perdí 2 pulgadas de la cintura. Al presentarme al hospital 6 semanas después para la operación, insistí que los doctores volvieran a tomarme radiografías y demás exámenes o no iba a dejar que me cortaran. Aunque no querían, por fin lo hicieron y encontraron con gran sorpresa que tenía el colon más limpio y sano que jamás habían visto y que a consecuencia ya no necesitaba la operación.
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4: Preste mucha atención, todo el público en general, principalmente las personas que mantienen el cuidado de la piel y belleza. ¿Sabían ustedes por qué en los países orientales como en China, Corea y Japón, el 100% de la población no envejecen fácilmente y no se les manifiesta en la piel arrugas prematuras, manchas oscuras y no sufren de enfermedades a la piel, manteniéndola fuerte, joven y radiante? En China es difícil ver a una persona con manchas oscuras en su rostro. Ustedes se preguntarán, ¿por qué? ¿Cuál es el secreto de la belleza oriental? La más sofisticada tecnología china y el nivel más alto de técnicos, biólogos, dermatólogos chinos han creado Eterna Juventud, fórmula oriental china. Más que una crema, es un regenerador dérmico o de la piel, dermis y epidermis. Ya llegó por primera vez a este país Eterna Juventud, belleza constante para toda edad y todo tipo de piel. En China, Corea y Japón se usa desde hace miles de años esta fórmula de origen biológico, extraído del aceite de rosa mosqueta, lecitina de arroz, lecitina de ginseng, lecitina de nácar, lecitina de aloe vera, lecitina de elastina, lecitina de alantoína y colágeno vegetal. Cada uno de estos

transcurrir de los años y desean cuidarse del medio ambiente que hoy en día perjudica la piel. Los rayos infrarrojos y ultravioletas originados por el sol, que ya no calienta, sino quema y daña la piel, más el monóxido de carbono del medio ambiente contaminado, ocasiona graves daños a la piel y en muchos de los casos, cáncer de la piel. El arroz y el ginseng, fuente de vida de los países orientales, es uno de los principales componentes de Eterna Juventud, en la cual los biólogos chinos han extraído los principales activos para beneficio de la salud y belleza de la piel. Esta fórmula única está revolucionando la cosmética mundial gracias a su gran poder regenerativo de la piel. Toda persona hasta los 35 años segrega de forma natural por su piel una sustancia llamada elastina. Esta sustancia evita que la piel se arrugue prematuramente y pasando los 35 años,

0: crezca rápidamente. Ahora, gracias a Eterna Juventud, regenerador dérmico, usted puede retardar la vejez y eliminar arrugas. A su vez, Eterna Juventud tonifica la piel en general, atenuando radicalmente manchas oscuras ocasionadas por el sol y por el embarazo, cicatrices de heridas, cortes y quemaduras, pecas, estrías, psoriasis, ascarosis, vitiligo o despigmentación de la piel, celulitis, acné, barros, espinillas. Eterna Juventud es un complejo antioxidante con filtro y pantalla solar para protegerse de los rayos ultravioletas que causan tanto daño a la piel. 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
1: Hay enfermedades naturales, señores, de la vida malsana, desordenada, que llevamos. Pero también hay enfermedades espirituales, causado por una maldición, causado por la envidia, la codicia. Mucha gente no puede ya vivir feliz en su casa. Oiga, se aburre en su casa. Pelea con sus hijos. Pelea con la esposa, con el esposo. Hay gente que abandona el hogar y luego se lamenta y no se explica qué es lo que pasó. Hay personas que ven el negocio cada día más poquito. Cada día tienen menos en la tienda, en el negocio. Hay gente que dinero le llega, oiga, pero no le dura. Hay gente que trabaja tanto, pero nada tiene. Otros trabajan menos y tienen más. Hay gente que tiene menos educación y ocupan grandes cargos. Mucha gente no se explica qué es lo que pasa, qué es lo que sucede en la vida. Hay energías negativas, hay energías malignas que nos llevan al fracaso, a la derrota. Hay cosas negativas que te llevan al sufrimiento, a la tristeza. Señoras y señores, y no solamente eso, hay personas que no se explican qué es lo que pasa en su vida, se tienen ellos mismos cólera, reniegan de su propia vida, de su mala vida que están llevando, y se pierden en el mundo del alcoholismo, se vuelven borrachos, alcohólicos, oiga, hasta drogadictos. ¿Cuántos hombres profesionales se han perdido en el vicio del alcohol? Oiga, qué triste, qué lamentable. Personas profesionales se han dejado vencer por el vicio, porque hay una maldad, porque hay un embrujamiento, hay un trabajo de hechicería. 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Llego ya a la parte final del programa, amable oyente. Muchas gracias por la amable sintonía. Que Dios y la Virgen Santísima derrame bendiciones en sus hogares. Buenos días, permiso.
0: 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Esto fue La Naturaleza y la Salud. Volveremos en próxima edición. Permiso, amigos oyentes.
4: Y 26.

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0: 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Él está aquí para azotar toda acción maléfica que está en tu cuerpo, trayendo no solamente una enfermedad rara, complicada, sino también haciendo que tu suerte haya decaído, haciendo que en el amor no tengas éxito y haciendo de tu trabajo o tu negocio un verdadero suplicio, es decir, que te estás empobreciendo cada día más. Seas hombre o mujer del campo o la ciudad, bienvenidos a este espacio, Misterios y Milagros. 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Bienvenidos.
2: Hola, ¿cómo están mis queridos hermanos, mis queridos amigos de la sintonía? ¿Cómo están? Saludos cordiales, muchas bendiciones para todos ustedes. Contento y feliz de estar nuevamente con todos ustedes a esta hora a través de esta prestigiosa emisora. Como ya es costumbre, hace ya casi 2 años que venimos transmitiendo este programa en diferentes emisoras radiales. A nombre de mi hermano José y de Vicente de los Milagros, quien le habla, los auténticos y verdaderos curanderos norteños, serranos, huancabambinos, le damos la más cordial bienvenida al programa del día de hoy. Sea donde sea nos estén escuchando, mis queridos hermanos, en aquel caserío lejano, en aquel distrito lejano, en aquella provincia lejana, vaya el saludo cordial para todos ustedes. Este programa, mis queridos hermanos, está creciendo en sintonía y hoy ya son 11 emisoras que están transmitiendo este programa en diferentes distritos y provincias de Jaén. Y aprovechando este programa y las diferentes emisoras donde se transmite este programa, quiero anunciarles a todos ustedes, mis queridos hermanos, tener mucho cuidado, porque hay personas que están tomando nuestro nombre, se están haciendo pasar por mi hermano José o se están haciendo pasar por Vicente de los Milagros, quien le habla. Hay personas malas, de mal corazón, personas inescrupulosas que están yendo por los pueblos, están yendo por los caseríos, por los distritos donde hay emisoras radiales y están poniendo nuestra publicidad, incluso están poniendo estos mismos programas, pero le cambian el número de celular y anuncian que Vicente de los Milagros y José van a estar ahí en ese pueblo, en ese caserío, en ese distrito, solamente 2-3 días, porque van a hacer un trabajo, van a hacer una curación, según ellos. Mentira, mis queridos hermanos, tengan mucho cuidado. Hoy, nuevamente, quiero advertirles que tengan mucho cuidado, porque hay personas que están yendo incluso de casa en casa, tocándole las puertas, ofreciéndole a veces venderle nuestro tónico huancabambino, o a veces preguntándole por allí por alguna persona, diciéndole que están buscando un paciente porque tienen que hacerle un trabajo, una curación. Y a veces hasta les ofrecen a ustedes hacerle una consulta gratis para ganarse su confianza, dejarlos que usted ingresen a su casa. Y a veces les están perjudicando haciéndoles cosas malas. ¿Por qué les digo esto? Porque hay personas que están viniendo a la ciudad de Jaén a reclamar, a quejarse. Hay gente que incluso ha venido con la policía porque nos han denunciado que nosotros hemos ido a su caserío, hemos ido a su pueblo. Incluso hay personas que dicen: yo lo llevé a mi casa y de mi casa se fue llevando los animales, de mi casa se fue llevando los artefactos, de mi casa se fue llevando el dinero, diciendo que iba a venir al segundo día, trayendo los remedios, trayendo los seguros, trayendo las cosas que les habíamos dado, pero nunca regresaron. Y esas personas son las que están viniendo a quejarse, a reclamarnos, incluso, como les digo, a veces hasta con la policía. Pero cuando nosotros les decimos que nosotros somos los verdaderos Vicente de los Milagros y mi hermano José, nos quedan mirando a la cara y nos dicen: no, ustedes no son. Los que fueron eran otras personas. Incluso la misma policía les pregunta: ¿los señores son? ¿A ellos usted le dio la plata? ¿A ellos ustedes lo llevaron a su casa? No, dice el señor, eran otras personas. Ah, les dice, entonces son otras personas que se han hecho pasar por ellos. Pero de todas maneras, mis queridos hermanos, nos hacen pasar mal rato y nos hacen quedar mal, porque nosotros somos personas serias, nosotros somos personas honorables, que siempre les decimos que solamente atendemos en la ciudad de Jaén. 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Ya, mis queridos hermanos.
1: Mi nombre es Magali, tengo 41 años. 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Me daban pastillas, jarabes, incluso me inyectaban calcio para los huesos, pero la medicina solo me calmaba por un tiempo. 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Ellos me hicieron unas limpias, me limpiaron con cuy, con chontas, con espadas. También me mejoraban por un tiempo, pero después nuevamente volvía el dolor. Incluso empecé a sentir el dolor en la otra pierna y ya no podía ni pararme ni caminar. Una amiga me habló de un curandero que había curado a su papá, que también había estado como yo. Ella me dijo que el maestro lo había curado a su papá y yo visité a ese maestro y él me dijo que sí era brujería lo que yo tenía. Incluso me dijo que una prenda mía estaba enterrada en el cementerio y que los otros curanderos no lo habían sacado. Por eso no me podía curar. 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Me dijo que él sí lo podía sacar. 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Esa era la brujería, el entierro que habían hecho para que yo me quede inválida. Gracias al maestro, ahora estoy sana. Ya no me duelen mis piernas, ya no me apoyo en la pared, ni necesito que nadie me ayude para caminar, porque el maestro me curó. Por eso doy mi testimonio y recomiendo a todos los que están enfermos, cualquiera que sea su enfermedad, que confíen en él, así como yo confié y no me arrepiento. Gracias, maestro. Que Dios los bendiga.
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0: 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Ya, mis queridos hermanos, el tiempo nos venció, nos tenemos que despedir. A nombre de mi hermano José y de Vicente de los Milagros, quien le habla, los auténticos, los verdaderos, los originales, les decimos muchísimas gracias por su sintonía. Dios los bendiga.
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2: 5 y 55.

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0: 6:31. 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

0: y 28.
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0: y 31. 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

0: 7:34.
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0: 10 y 27.
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0: 11 y 31. 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

0: 12:31. 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

¿Estamos o no estamos? Muchísimas gracias, ya estamos aquí con la bendición de Dios, como siempre, por supuesto, con la bendición del Todopoderoso, dándole la cordial bienvenida a cada uno de ustedes, nuestros amigos oyentes que nos escuchan a través de las señales abiertas de Radio La Chéverísima, pero también a través de las cuentas virtuales donde nos siguen, nos escucha también. Un abrazo cordial. Ya ha terminado la fiebre de la campaña política. Nosotros, así como ustedes, retomamos nuestras labores cotidianas, por supuesto, porque de esto vivimos, ¿no? Y a seguir adelante. 1:02. 1:02. Bienvenidos, es nuestra edición de Altamira Noticias por la Verdad y la Justicia, correspondiente este lunes, inicio de semana, 5 de octubre del 2026. En el año de la esperanza y el fortalecimiento de la democracia, a 1:03, el paso de inmediato a los principales titulares. Principales titulares en esta jornada, lunes inicio de semana. Conmoción en la vecina provincia de Baguagrande, Urcubamba, región Amazonas. Una simpática y joven señorita enfermera, señor, resultó muerta en circunstancias aún por esclarecerse. Su pareja ha sido detenido como principal sospechoso, señor. Lo detalle más adelante. A estas alturas ya existen virtuales autoridades municipales, así como regionales. Atención, los que nos gobernarán los 4 años siguientes, es decir, desde el 2027 hasta el 2030. En el caso de Caen, el virtual alcalde es el ingeniero Kleiber Aguilar. Los detalles más adelante, señor. 1:04. Esto es en exclusiva. Hoy conozca, hermoso pueblo de Caen, el presunto desfalco. El presunto desfalco en los cobros de alcabala en la Municipalidad Provincial de Caen durante este gobierno municipal de Somos Perú. Un primer informe revela un faltante de más de 360 mil soles, señor, que nadie sabe a dónde ha ido a parar estos cobros de alcabala. 1:04. Algunos sucesos ocurridos, señor, ayer durante las últimas horas del proceso electoral. El que llamó la atención fue lo ocurrido en el distrito de Santa Rosa anoche. Ya eran 11:00 y los electores no sabían nada sobre los resultados, y peor, preocupados aún, porque encontraron algunas cédulas fuera de un local electoral. Los detalles más adelante, 1:05. Electroriente se hizo presente en el proceso electoral de ayer domingo. Hubo apagón en la mañana en Jaén y otros lugares del nororiente peruano. Por la tarde, apagón en otros lugares de esta parte del país. Señor, presente Electroriente con sus apagones. 1:05. En el ámbito nacional, senadora de Renovación Popular ante la Comisión Bicameral de Presupuesto mostró su rechazo, su indignación, como gran cantidad de sentenciados. Oiga, señor, gran cantidad de sentenciados participaron como candidatos a nuestras autoridades ayer domingo, pese a estar, señor, prohibido por la ley. Y algunos de ellos se han hecho elegir autoridades. 1:06. Estas y otras serán las noticias de esta jornada aquí en Altamira por la Verdad y la Justicia. Vamos rapidito, maestro, a la pausa que nos corresponde y retornamos con ustedes. En cualquier momento estamos con la actualización de la página de la OMP. Ya está en la parte final, ¿no? En el conteo final, en cualquier momento también con eso. 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
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Desde este momento hasta las 2 de la tarde, 929-460-899, nuestro celular WhatsApp. A ver, ayúdame un ratito, me dicen que no se escucha el audio de la cuenta del PayPal.

0: aparece en el audio, no se ha contactado en nuestra cuenta del Face Altamira Noticias Jaén. Vayan confirmándonos, los técnicos están por supuesto ya haciendo su trabajo. 1:10, desde este momento, cualquier denuncia, llamado, participación libre y democráticamente, señor. ¿Cómo estamos en la página de la OMPE a este momento? Sí, a 1:10, maestrito, si fuera usted muy amable. Sí, a nivel provincial. ¿En qué estás? ¿O en las regionales? Ya, no importa, por favor, mostremos de una vez. Ayúdeme, por favor. En primer lugar, ¿al cuánto por ciento estamos ahí, maestro? Al 97.44%, es decir, falta 3%, ¿no? Algo menos de 3%, ni siquiera el 3%, es decir, ya está terminando el conteo a la cabeza con el 29.688 a la cabeza, Somos Perú, en segundo lugar con 23.090, Alianza para el Progreso, en tercer lugar 20.033, estoy bien, por ciento para Cajamarca Renace, y luego sigue en cuarto lugar Perú Primero. Lo sigue la Palanita de Acción Popular, luego está JP, la Cucharita, ¿qué partido es ese? Bueno, y así sucesivamente a nivel regional. O sea, quiere decir, sí, ya está terminando el conteo a nivel regional, 29.688, ¿no? Es posible una segunda vuelta entre Somos Perú y el candidato de Alianza para el Progreso. Hasta el momento, ojo, que falta el algo menos del 3%, porque el conteo, de acuerdo a la página de la OMPE, a estas alturas, en este momento que estoy hablando, es al 97.944%, casi al 98%, ¿no? Casi al 98%, es decir, ya más o menos falta algo más, un poquito más del 2%, y finaliza este conteo a nivel regional. Ahora sí, bajamos a nivel provincial, maestrito, si fuera usted muy amable. Municipales, sí, al 95.537%, es decir, falta algo más de 4%, ¿no? Algo más de 4% todavía el conteo, que por supuesto a nivel de votos es sí irregular, ¿no? Sin embargo, al 95.537, de acuerdo a esta página de la OMPE, el conteo del 95.537%, en primer lugar, Alianza para el Progreso. Como sabe usted, el candidato fue el ingeniero Kleiber Aguilar, candidato a la alcaldía de esta provincia de Jaén, con 33%, más o menos, ¿no? En segundo lugar, Somos Perú con 19%. Tercer lugar, 14% Cajamarca Renace. Cuarto para Perú Primero, ¿no? 11%, 13%. 13%, 13%. Y luego va en el quinto lugar la V del Partido Verde, ¿no? Verde, y luego está JP, luego está el casquito de Ahora Nación, me parece. Muy bien, en ese orden. Entonces, entendiendo que todavía falta un poquito más del 4% en el caso de la provincia de Jaén, entonces tenemos que seguir hablando de un virtual alcalde, no todavía de un alcalde, de acuerdo a la información de la página de la OMPE. Sin embargo, es sabido que cada partido maneja su conteo, porque en cada local o sala de votación han tenido su personero. Entonces, esos personeros ya tienen su acta en mano. Hasta anoche, al medianoche más o menos, ya han tenido un conteo. O sea, ellos ya manejan su propio conteo, el conteo extraoficial. Y por lo tanto, ahí los simpatizantes militantes de Alianza para el Progreso, es decir, lo que han dado su voto por el candidato ingeniero Kleiber Aguilar, ya aseguraban que no hay nada que hacer y que sería el alcalde próximo periodo 2027-2030 de esta provincia de Jaén. Lo propio ocurre en otras provincias como San Ignacio, está ocurriendo en Amazonas, está ocurriendo en Bagua, en el propio Cajamarca, en Cutervo, y etcétera, etcétera. San Ignacio, vamos a ver, provincial, ya están al 97.059%, están más avanzado el conteo que para Jaén, ¿eh? Sí, porque en Jaén están en el 95.5%. Entonces, aquí están al 97%. Primer lugar, también Alianza para el Progreso, 33%, un poco más. Segundo lugar, Somo Perú, 27%, un poquito más. Tercer lugar para Cajamarca Renace con el 20%, un poquito más. Cuarta ubicación para Renovación Populares, ¿no? Con 12%, un poquito más. Quinto lugar para JP con el 2%, ¿sí? Ah, perdón, el 3% y un poquito más. Y luego Ahora Nación en quinto, en sexta ubicación. Sexta ubicación. 2%. Muy bien, esto es en San Ignacio al 97.059%. O sea, falta un poquito más del 2% para que lleguen al 100% del conteo. Esa es la data, la información en la página de la OMPE hasta este momento. Entonces, vamos a esperar el conteo del 100% que nos informe a través de su página la OMPE, y luego seguramente ya habrá un anuncio oficial de quiénes serán las próximas autoridades. Estamos oficialmente para saber quiénes integrarán el nuevo Consejo Provincial de Jaén, que tanto he rogado a Dios que no caiga en manos de gente irresponsable, comodina, corruptos, ¿no? Ojalá, estamos a la espera de eso. Muy bien. Sin embargo, tengo que mencionar un ratito antes de ir con la noticia, maestro, un ratito con esta noticia que ha conmocionado en la vecina provincia de Bagua. Ahí ha resultado muerta una joven enfermera, señor. Y realmente, si es que su pareja, que es el que está detenido como presunto principal o como principal sospechoso, ¿no? El presunto responsable de este hecho de sangre, no entendemos qué está pasando con la humanidad, con los seres humanos. Entonces, permítame antes de ir a esto lo siguiente. Ya hay virtuales autoridades municipales para los próximos 4 años, ¿no? En algunos distritos del ámbito del nororiente, ¿sí? No solo para Jaén, sino en algunos distritos del ámbito nororiental, señor, han elegido a gente que no deberían elegir. O sea, ahí la gente ha elegido a candidatos que saben que les va a robar, ¿no? Y esto es de absoluta responsabilidad de usted como elector, porque ha emitido su voto, ha elegido a alguien que usted mismo sabe que va a robar. Porque son conocidos en este mundo de la política, en este circuito de la política. Y usted sabe, y usted lo eligió. Entonces, que esto llame un poquito a la reflexión. Seguramente le dieron su regalito, le dieron de comer bien, le llevaron buen grupo musical, se puso a bailar y ya. Bueno, le dio el voto. Pero sepa usted que en 4 años, ese gobierno es posible que signifique una estatización o un retroceso en vez de un desarrollo, que es la razón de ser de todo gobierno, de toda autoridad que nosotros elegimos como pobladores. ¿No? No se puede hacer nada frente a esto, de lo que ha ocurrido. Así es la democracia. Sin embargo, repito, debe llevarnos a pensar, a reflexionar sobre el fanatismo que a veces equivocadamente nosotros ejercemos. Hay lugares que han elegido, señor, por el fanatismo. Por el fanatismo. O sea, no les ha interesado que al frente tienen a un candidato de Lampa. O sea, que están seguros que va a saquear su municipio. Porque es un ámbito pequeño y nos conocemos. Yo sé que usted también ha conocido a su candidato. Pero su fanatismo le ha llevado, repito, a nivel del nororiente peruano, en muchos lugares, no en todo por si acaso, en muchos lugares, a elegir a gente que sabe que te va a saquear tu municipio. Pero no solo eso, sino que vemos a una gran cantidad de personas que bailan porque ganó su candidato, que gozan, los veo como felices porque ganó su candidato. Y mi pregunta es, ¿por qué? ¿Por qué? ¿Por qué? No creo que a todos, que hacen esta mancha, esta celebración, les den trabajo, o es que a todos les van a dar trabajo, porque estás hablando de 200, de 300 personas en el caso de algunos distritos. Porque yo no encuentro sentido, no encuentro en todo caso razón más que el fanatismo. Porque mi pregunta es, ¿de qué se alegran? ¿Qué cosa celebran? Si no sabes cómo va a terminar ese gobierno, imagínate que termine ese gobierno como el que está terminando el de la provincia de Jaén, como el que está terminando la región Cajamarca, que dicho sea de paso, Cajamarca sí ha seguido o le ha vuelto a dar el voto a este gobierno de este partido, que ha significado gravísima corrupción. Imagínate, o sea, estás celebrando hoy día de alguien que en 4 años puede llevarte al desastre. O sea, ¿de qué te alegras antes? De nada. Tienen razón de alegrarse, celebrar, de frotarse las manos, todos aquellos que saben que de esa persona electa van a vivir 4 años, ¿no? Que en su mayoría son gente que acostumbran a vivir de los municipios, que si no viven de los municipios o no están ahí, se mueren. O sea, esos, pero son pues, ¿cuántos? 30, 40. Claro, ellos sí pueden estar frotándose las manos, como en el caso de Jaén, ¿no? Ya escucharon al virtual alcalde, en el caso, por ejemplo, de la prensa, hay una gran cantidad que ya se está frotando las manos. ¿Por qué? Bueno, ellos tienen razón, porque viven del municipio. Y si entraba alguien, señor, que estaban seguros que no les iba a dar eso, entonces no van a estar celebrando. Entonces, en este caso, este tipo de personas sí, pero yo no entiendo, en el caso de algunos distritos, señor, que celebran a todo dar la gente. O sea, ¿qué cosa celebras? No sabe cómo va a entregar en 4 años ese gobierno el futuro, el desarrollo de tu pueblo. ¿Qué celebras? O sea, yo no entiendo. En todo caso, habrá que preguntar, por ejemplo, a los que celebraron en noviembre del 2000, ¿de cuándo es este? 2022, que fue las elecciones, ¿no? Porque el nuevo gobierno entraba el 2023. Entonces, hay que preguntarles a ellos, por ejemplo, que celebraron con el alcalde que salió electo de Jaén, el de San Ignacio, el de Santa Rosa, de La Piria, de todos los distritos. Hay que preguntarles a gente qué cosa han ganado en 4 años de este gobierno que en noviembre del 2022 celebraste y que ya está yendo en este diciembre. ¿Qué cosa ha ganado? O sea, ¿qué cosa ha celebrado? ¿Ha desarrollado tu pueblo? ¿Ha cambiado tu pueblo? ¿El nivel socioeconómico ha mejorado? ¿Tu agricultura está bien atendida? ¿Tu puesto de salud está bien, señor, equipado, bien su infraestructura? ¿Qué cosa ha celebrado? Que por favor alguien me llame que celebró allá en noviembre del 2022 con algún gobierno que ya se está yendo actualmente en diciembre y que me hable de qué desarrollo. A ver, entonces, cuando hay un desarrollo, oh señor, me alegro. Bendito sea este gobierno que ya se está yendo, porque sí, ha cambiado la situación socioeconómica de la gente, ha desarrollado esto, ha desarrollado el otro, y etcétera, etcétera. Pero señor, en lugares que lo único que se hacen ricos son los funcionarios de turno, el alcalde de turno, los empresarios mafiosos y corruptos, que muchos o algunos de ellos, en el caso de los distritos de Jaén, son contratistas, ahora ya se han hecho elegir alcalde para enero del 2027. Uno que otro empresario, señor, contratista, tiene su contratista, su empresa constructora por ahí, ahora se han hecho elegir alcaldes. O sea, los únicos que tienen razón de alegrarse porque van a salir la billetera gruesa son ellos, pero no tú como pueblo común y corriente. O sea, ¿de qué te alegras? ¿De lo que te van a robar en 4 años? ¿De lo que van a saquear las arcas del municipio en 4 años? ¿De ver que otros se van bien ricos en 4 años y tú fregado? O sea, ¿de qué celebras? ¿No? Señor, ¿de qué celebras? Repito, en todo caso, hay que alegrarnos en diciembre del 2030, viendo pues que tu pueblo cambió, desarrolló, y gracias a esas autoridades que has elegido. Pero si no hay nada, mira, Jaime, ¿dónde están los que celebraron en noviembre del 2022 con este gobierno que ya se va? ¿Qué nos está dejando? ¿Qué ha hecho? ¿En qué ha mejorado el sector educación, el sector salud, la seguridad ciudadana, el desarrollo urbano? Que no es un desarrollo urbano, sino es un desorden urbano. O sea, ¿qué cosa está dejando? Ah, los únicos que se van felices son los que se aforraron. Y se aforraron, digo, porque te están robando. Han robado en el cobro de alcabalas. Alguien se ha hecho rico. En breve estoy con esta noticia. Antes vamos con lo ocurrido en Bagua, maestro. 1:25 minutos. Hay una conmoción en Bagua Grande, provincia que pertenece a Amazonas, ¿no? Una simpática enfermera, joven, profesional, resultó muerta en circunstancias aún no claras, pero a raíz de esto ha sido detenido su pareja como principal sospechoso. Vamos con la noticia, maestrito, si usted fuera muy amable. Información de primera mano aquí en Altamira, Noticias por la Verdad y la Justicia. ¿Qué pasa, maestro? Una joven profesional de la salud, identificada como Sharol Abigail Cortés Cruz, falleció en circunstancias que se vienen esclareciendo allá en la ciudad de Bagua Grande, provincia de Ucubamba, región Amazonas. Sharol, además de su labor vinculada al sector salud, también se desempeñó como anfitriona. Señor, tras conocerse el hecho, su pareja, de nombre Junior Rodríguez Arista, Junior Rodríguez Arista, un anestesiólogo, es decir, un profesional de la salud también, ha sido detenido y permanece en la comisaría de Bagua Grande mientras se desarrollan las diligencias correspondientes. De manera preliminar, habría surgido la versión de que la joven se habría quitado la vida. Sin embargo, los familiares, las personas, los amigos, sus vecinos cercanos expresaron su rechazo a esta hipótesis y solicitaron, señor, en el caso... solicitaron que este caso sea investigado exhaustivamente, ¿no? Ante la posibilidad de que se trate de un homicidio. O sea, alguien la mató. No sé si uno o dos, pero alguien la mató. Repito, está detenido su pareja, un anestesiólogo. ¿Qué está pasando con la ciudadanía? Las personas convocaron hoy día una vigilia en medio de lágrimas y dolor. No entienden cómo pudo haber ocurrido esto a ella, a una joven profesional simpática, enfermera, que ha estado viviendo últimamente en Estados Unidos, ¿no? Y que venía porque ya no se acostumbraba, que aquí extrañaba a su abuelita y a su familia, etcétera, etcétera. ¿Para qué le ocurre esta desgracia? Vamos a escucharlo, por favor, a alguno de sus amigos. Sí, si fuera muy amable.
1: Que pedimos que se haga justicia, que esto no se quede así, de que por favor las autoridades, el ministro de la mujer, vean que si no se puede quedar así, que se investigue. Dios, una mujer con tanta vida, señor. Yo siempre le decía, no sé por qué regresa, si allá tienes todo, si allá estás bien, porque una profesional siempre me decía, regreso por mi abuelita, regreso porque ella quiere estar en Bagua, regreso por ella. Y en la semana pasada ha venido de Estados Unidos, ha estado allá.
0: No sé qué está pasando con la humanidad, con los seres humanos profesionales, compadre, que a veces, en todo caso, caigan en estas cosas. Es increíble. Y ojo, algo se tiene que hacer aquí. O sea, descuídate un poquito del proyecto, del perfil, deja un poquito de lado, ¿no? El fierro, el cemento, y dedícate a mirar a tu población. ¿Cómo estamos? La salud mental, el estado anímico de las personas. Para esto no hay sugerencia, lógicamente. Aunque sí creo hay una de desarrollo humano, no creo, en algunas instituciones, en algunos municipios. A ver, me piden información sobre el eventual alcalde de Nambaye, maestro. Pégese a la OMPE. Sí. En Nambaye, ¿quién es el nuevo alcalde? No dicen. Electo o virtual. Sí. Prepárese, San José del Alto también me están pidiendo información. Cajamarca Renace está encabezando ahí, ¿no? 30-96, falta algo de 96.552%, algo de menos 4%, ¿no? El conteo está al cuánto, al 36%. Cajamarca Renace. Le sigue Alianza para el Progreso, en tercer lugar Somos Perú. Muy bien, eso es en Nambaye, provincia, perdón, distrito que pertenece a la provincia de San Ignacio. Me están pidiendo San José del Alto, maestrito. Si fuera usted muy amable. Si fuera usted muy amable. 3 meses se ha preparado en la Escuela de Alto Comando de Israel. Así es que yo confío en su rapidez, en su inmediatez. San José del Alto. Están al 95.833%. Es decir, falta un poquito más del 4%, ¿no? Para que llegue al conteo final al 100%. Hasta el 95.833% en el distrito San José del Alto, provincia de Caén, viene encabezando Alianza para el Progreso con 32% y un poco más. Segundo lugar, Somos Perú, 30% un poco más. Tercer lugar, Perú Primero, 24% y un poco más. Cuarta ubicación para Ahora Nación, con 5% y un poco más. Quinta ubicación para Cajamarca Renace, sexta ubicación para JP, ese buen gobierno, ¿no? Ok, eso es en San José del Alto, al 95.833%, todavía no se llega al 100%. Muy bien, gracias por confiar en nosotros, por hacernos estas preguntas, muchas gracias. Nos escribe Emilio Duberlí Santos. Saludos cordiales para el señor Luis Gómez Bravo, más conocido como Sadón Junior, alcalde, es electo, no se puede decir electo, ¿no? Virtual de Chirino, ¿no? Virtual, porque el dato oficial debe darnos la OMPE, por favor, aquí somos muy respetuosos de las instituciones. Abelardo Vázquez, señor Altamirano, tiene toda la razón, soy de Colasay, un abrazo a Abelardo Vázquez. Emilio Duberlí también, soy de Guarmaca, igualmente recalco como el amigo. Muy bien. En la Coipa ha ganado el partido del corazón. Dice, a ver, ¿cómo estamos en la Coipa, maestro? Si fuera usted muy rápido, me están pidiendo este dato en la Coipa. Esa es la lectura que estamos dando de los resultados al instante, ¿no? En este momento, de acuerdo a la página de la OMPE y su conteo que viene dando. En el distrito de La Coipa, provincia de San Ignacio, el conteo está al 98.387% y hasta terminando un poquito más de 1%, ¿no? Falta, ¿no? Está a la cabeza Somos Perú con 46%, un poco más. Segundo lugar, Renovación Popular con 24% un poco más. Tercer lugar, Alianza para el Progreso, 14% un poco más. Cuarto lugar para Cajamarca Renace con el 12% un poco más. Quinto lugar para JP, sexto lugar para Ahora Nación. Me están pidiendo de Colasay, maestro. Colasay, Jaén. Colasay, Jaén, otro mensaje que me acaba de llegar. Ese es el conteo hasta el momento de la página de la OMP. ¿Ya estamos? Me encanta, señor. Me encanta. Me encanta. De aquí me da su nombre, su dirección, su celular, por favor. Vamos a ver, al 86.486% el conteo para el distrito de Colasay, provincia de Jaén, de acuerdo a la página de la OMPE. Encabeza el primer lugar Alianza para el Progreso con 42%, un poco más, ¿sí? Segundo lugar Somos Perú con 21%, un poco más. Tercer lugar Perú Primero con 17%, un poco más. Cuarto lugar para Cajamarca Renace con el 15%, un poco más. Quinto lugar para JP con 1%. Aparece en sexta ubicación el Partido Verde, ¿no? 0.727. ¿Sí? Muy bien. Y luego el Partido de Buen Gobierno. Bueno, entonces está de largo Alianza para el Progreso en el distrito de Colasay. Permítame un ratito. Bella Vista, me dice. Bella Vista, por favor. Richard Ticlia Hoyos de Las Pirias, ¿cómo van? Prepárese. Bella Vista, vamos, ya está al 100%, entonces aquí sí hay un dato ya digamos casi oficial, ¿no? Es oficial, porque así lo dice la OMPE, al 100% ha terminado el conteo del distrito de Bella Vista. Bueno, es un distrito más cercano y por lo tanto sus cédulas de votación llegan más rápido, ¿no? Aquí a la capital de la provincia de Jaén. Para el conteo, así es que por eso es que han avanzado 100%, ya está contado a la cabeza, es decir, el alcalde es el candidato de Alianza para el Progreso. En segundo lugar está Perú Primero con 22%, un poco más. Tercer lugar Somos Perú con 20%, un poco más. Cuarto lugar para Ahora Nación, 10%. Quinto lugar, Cajamarca Renace, 2% y poco más. Luego está JP y el Partido Verde. Por favor, las Pirias me dicen. ¿Cómo van las Pirias? Muy bien. Las Pirias, maestro. Provincia de Jaén. Cuidado de ese alcalde electo, líder, dice a un hombre. Lleve gente de Guarmaca. Ese señor se burló de los proyectos de Yamalán, Guarmaca y viceversa. Bueno, ¿sí? ¿Estamos ya en las Pirias? Muy bien, ¿a cómo van? ¿A cuánto por ciento? 94.444%, es decir, ya llegan al 95%. Faltaría un poquito más del 5% para que se llegue al conteo del 100% respecto al distrito de de las Pirias, provincia de Jaén. Alianza para el Progreso viene encabezando con un 48%, un poco más. Segundo lugar, Somos Perú, 33%, un poco más. Tercer lugar, Cajamarca Renace, con 9%. Luego está en cuarto lugar Perú Primero. Quinto lugar, el Partido Verde. Le sigue JP y el Partido de Buen Gobierno. Son los que aparecen por lo menos. Muchas gracias. Muchas gracias a todos los que nos están enviando el mensaje. 1:36. Este es Altamira Noticias por la Verdad y la Justicia. Vamos con la pausa, maestro, y regresamos. Regresamos en breve. 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

0: 1:39, nosotros seguimos con más información. 1:39, este es Altamira Noticias por la verdad y la justicia, señor. Muchas gracias por escucharnos a lo largo y ancho de esta parte del país. ¡Vamos con la noticia! Oiga, y nos vamos a dirigir a Electrooriente. Electrooriente, una de las protagonistas ayer domingo durante el proceso de elecciones, con sus apagones en Jaén y otros lugares del nororiente peruano. Los electores, las autoridades electorales, OMPE, Jurado Nacional, otros, se prepararon, nos preparamos con todo para este proceso electoral de ayer domingo, 4 de octubre, pero de lo que no estuvimos preparados fue de los apagones de la luz de Electrooriente. Desde tempranas horas del día, ayer domingo, se cortó el fluido eléctrico en Jaén, así como en otros lugares del nororiente peruano. En el caso de Jaén, el fluido eléctrico retornó más o menos antes del mediodía, ayer. Pero en el caso de otros lugares, volvió por la tarde. Peor aún, en otros pueblos donde la luz se apagó, como en San José del Alto, la noche de ayer, se apagó el fluido eléctrico, se cortó la luz eléctrica en San José del Alto, cuando los electores esperaban el resultado de las elecciones. Y nos reportaba muy preocupado, maestrito. Vamos a escuchar ese reporte.
1: A estas horas de la noche estamos en el distrito de San José del Alto y no tenemos electrificación. Y es un día importante que se está llevando la elección para candidatos al tribunal distrital. No sé, Electrooriente, cómo puede responder a esto en un día tan importante, de que tan responsable y equitativa. Estamos en el distrito de San José del Alto.
0: Señor, creemos que esto ya no pasa porque un poste se cayó en Caruaquero, o porque Caruaquero se pasa de Caruaquero, o porque los pobladores quemaron un poste, o porque el gallinazo arrancó un cable, etcétera, etcétera. Estamos nosotros señalando que esto se debería a cosas mayores, entre ellos, por ejemplo, la nula inversión respecto a mejoras de esta revendedora de la luz llamada Electrooriente. Y nadie dice nada. Ojalá las próximas autoridades que ingresen en enero. Ahí lo van a ver ustedes. Ahí lo van a probar ustedes. Si tuvieron razón o no en elegir a sus autoridades, porque este es un tema también de las autoridades municipales. Señor, ahí lo van a ver ustedes. Y van a sacar sus propias conclusiones y se van a convencer ustedes de sus autoridades que han elegido. Ojalá nos defiendan a nosotros los usuarios, que estamos completamente desamparados, señor. La cuñada de Pedro Castillo, ella es presidente de la Comisión de Energía y Minas. ¿Dónde está la izquierda? Y ahí no dice nada, dice. Bueno, diputados, senadores, no atan ni desatan hasta el momento. Han venido para la foto. ¡Ojo! Han venido en la semana de representación trayendo un diputado de otro lugar. O sea, ¿cuál es el propósito? El propósito no es que venga a preocuparse por nuestros problemas y necesidades. Ellos ya están marqueteando con miras a las próximas elecciones. O sea, ellos no son tontos como en todo caso nosotros. Ellos aprovechan al máximo. No creas que ese político te está visitando porque te quiere, porque realmente está preocupado, señor, en ver los problemas del pueblo. No, se están promocionando ya políticamente. Es miércoles. Al pueblo, que se lo come un diablo. Le escribimos los acopiadores de limpieza de Jaén. Le pedimos al nuevo alcalde que cambien los supervisores porque no trabajan. Bueno, habrá muchos pedidos. El ingeniero Kleiber Aguilar ha prometido muchas cosas, todo ha quedado grabado y esperemos que cambie. Entre ellos, no al borrón cuenta nueva. Entre ellos, no ver a tanta cara de vividores en la municipalidad. Ojalá haga lo propio con la prensa, que acostumbren a trabajar, a sudar la gota gorda y no le encuentren fácil cobrando una factura, llevándose el dinero del pueblo a cambio de nada. Son miles de soles, señor, que se malgasta del municipio de Jaén. pagando prensa solo para que pongan el celular detrás de la autoridad. Eso es toda la chamba. Dejándolo a un sector sin su proyecto de agua, sin su proyecto de pavimentación, etcétera, etcétera, etcétera. Ojalá el ingeniero Kleiber sea realmente la diferencia, el cambio. Ya hasta mañana sabemos ya más o menos quiénes serán los virtuales regidores. Señor, ¿y sabe por qué? Porque este gobierno, que ya se ve en diciembre, el gobierno provincial de Jaén, ha significado abuso, injusticia, corrupción, ladronería. Y aquí estamos con documentos a la mano, hermano, sobre el presunto desfalco en los cobros de Alcabala, en la Municipalidad Provincial de Jaén, en este gobierno de Somos Perú, de la gestión Tapia Labán. Me hace acordar a la gestión Fernández y que cuando se arrebataron los terrenos de propiedad de la Municipalidad de Jaén, hay un presunto desfalco en los cobros de Alcabala. Hay un presunto millonario desfalco en los cobros de Alcabala. Y no pasa nada. Calladito el órgano de control. Yo creo que el sueldo del órgano de control institucional debe traerlo para acá, para nosotros, porque estamos haciendo su chamba. Igual el sueldo de los procuradores deben traerlo para acá nosotros, porque ustedes no chambean. El sueldo de los regidores, comodines, todos callados, cómplices de estos hechos. ¿Con qué cara? No sé con qué cara llegan al Banco de la Nación a cobrar su sueldo llamado dieta. Presunto desfalco de cobros en los cobros de Alcabala en la Municipalidad Provincial de Jaén. Hoy nos sentimos en la condición de afirmar sobre este desfalco, robo millonario en nuestro municipio de Jaén, en esta gestión que ya se ve en diciembre, respecto al cobro de Alcabala. ¿Qué es Alcabala? Hay muchos que me escuchan. Bueno, es un impuesto municipal por compra-venta de bienes inmuebles, en todo caso, ¿no? En nuestras manos obra un primer documento que muestra lo que estamos haciendo público: presunto desfalco millonario en la Municipalidad Provincial de Jaén en los cobros de Alcabala. ¿De qué documento se trata? Se trata del informe número 02-2026 de la Municipalidad Provincial de Jaén, titulado Cálculo de Alcabalas Mal Generadas. O sea, lo generaron mal. La palabra educadita, ¿no? Para no decir otra cosa. Cálculo de alcabalas mal generada porque, ¿qué dice? Porque los contratos de compra-venta son diferentes a las escrituras públicas. O sea, estamos presuntamente frente a una adulteración, manipuleo de documentos. ¿Para qué hagan esto, señor? Señor. Y los regidores, nada, pero cobran la dieta. Cobran la dieta. Órgano de control, no sé dónde estás y no sé cómo justificas el café que el pueblo de Jaén te pone. Contraloría General de la República. Señor. Ah. ¿Quieren que siga? Repito, se trata del informe 02-2026 de la Municipalidad de Jaén, titulado Cálculo de alcabalas mal generadas, porque los contratos de compra-venta son diferentes a las escrituras públicas. Este informe tiene fecha 25 de septiembre del 2026, es decir, de la semana pasada, más o menos, o antepasada. Y señala, la notaría del doctor Abelardo Fernández Rojas alcanzó la transferencia de bienes patrimoniales correspondientes al presente año de los meses enero a agosto del 2026. ¿Quién estuvo como jefe de renta durante este periodo en la Municipalidad Provincial de Jaén? Dice el informe, dice, la notaría del doctor Abelardo Fernández Rojas alcanzó la transferencia de bienes patrimoniales correspondientes al presente año, enero a agosto del 2026, los cuales, realizando la verificación de predios, resulta que algunas transferencias no pagaron conforme detalla la escritura pública y sus respectivas partidas electrónicas, siendo los montos inferiores a las transferencias. O sea, un poquito metieron al sistema la cuenta del municipio y otro pocazo a las billeteras de sabe Dios quiénes. Eso es lo que dice el documento en esta parte. El informe puntualiza 27 casos o 27 compraventas cuyos cobros de alcabala se habrían ido gran parte a bolsillos de algunos ladrones de esta corporación municipal que se va en diciembre. El sistema en rentas de la Municipalidad Provincial de Jaén debería registrar un monto, escuche usted, en estas 27 compraventas, de 499.935 soles, pero solo ingresó 138.829.33 soles, dice el informe, faltando la suma de 361.105.67 soles. El informe en la parte final sugiere notificar a cada contribuyente solicitando que se acerque a pagar si es que no ha pagado, ¿no? Ya tenemos dos que testimonia que sí han pagado de acuerdo a ley, ¿no? Y también dice el documento que se debe consultar a la notaría qué formato de alcabala les presentaron para que entreguen la escritura pública. ¿Quién fue en enero hasta agosto del 2026 el jefe de renta de la municipalidad? Tendría mucho que responder de esto. ¿Sí? ¿Qué dice el órgano de control institucional? ¿Qué dice los procuradores? Y finalmente los regidores. Ojalá el virtual alcalde o el próximo alcalde de enero del 2027 no sea borrón y cuenta nueva a esto. A esto. ¿Y sabe por qué? Bueno, eso les cuento en otro momento. Mañana vamos a detallar caso por caso. Caso por caso. De la que en el cobro del cabala una partecita lo pusieron a las arcas del municipio y la gran parte se fue, sabe Dios a dónde. ¿Quién es el ratero? ¿Quiénes son los rateros? Ahora, este informe habla de un faltante de 361.000 y picos. Pero la fuente cercana nos dice que se aproxima a 2 millones, es decir, que falta más. Estos solo son unos casos, falta más. Y seguramente vendrá más y la información usted lo tendrá aquí de exclusiva. Vendrán más. ¿Y sabe qué? Ya se están organizando todos los AMPAs que habrían participado en este desfalco para responsabilizar a uno solo. Se están poniendo de acuerdo. Mira, tú échate el pato y tú di de esta manera. Ya están planificando de cómo, señor, salvar en todo caso a los verdaderos rateros. Espero ese audio sea original. Y en cualquier momento espero compartirla. Porque hoy la inteligencia artificial te hace maniobra y media, ¿no? Sin ser tú, puede imitar tu voz tal cual. Es impresionante. Pero ya se estarían, señor,

0: hecho compra o venta de algún inmueble, para que se acerquen o nos haga llegar su documentación, señor. 1:54 minutos a través de Altamira Noticia por la Verdad y la Justicia. Señor, se va el profesor José Tapia y nunca tuvo una verdadera estrategia de limpieza pública. Los regidores, cero a la izquierda. Todo lo hizo a lo chabacano, solo por cumplir. Atentamente, Lucho Portilla, dice con su mensaje. Muchísimas gracias, nos ha pedido que mencionemos el nombre. A la región existiría una eventual segunda vuelta, ¿sí? De acuerdo al conteo entre el candidato de la A y el candidato de Somos Perú, ¿no? Así es. Muy bien, cosas que nos han pintado, señor, estas elecciones. Como por ejemplo en Santa Rosa, anoche hubo un momento en que los electores pedían que se anule ese proceso de elecciones y nuevas elecciones. Les traía mucha suspicacia y más aún se encontraron algunos documentos o cédulas marcadas, algo así, fuera de un local de votación. La gente quiso reaccionar, pero ya aparentemente luego se calmaron las cosas. No sé si tenemos ese audio de Santa Rosa, maestro.
1: Popular, que se anule la elección, que se convoquen las elecciones.
2: ¡A las elecciones!
3: ¡Que se anule!
0: Bueno, esto es lo que ocurrió. Sin embargo, de Santa Rosa ya está el conteo al 100%. Sí, ya está al 100% en el municipio. Bueno, respecto al proceso de elección del distrito de Santa Rosa de la Yunga, provincia de Jaén, ¿sí? Perfecto, 100%, 100% el conteo. A la cabeza, en primer lugar, con 37% y un poco más, Perú Primero. El candidato de Perú Primero es el virtual ganador o alcalde del distrito de Santa Rosa. Segundo lugar, Somos Perú con 33%, un poco más. Tercer lugar, Alianza para el Progreso con 27% y un poco más. Cuarto lugar, Ahora Nación, Santa Rosa. Por favor, me dicen que siguen haciendo el conteo en la región Cajamarca. Ya están llegando a los 99%. Me dicen, por favor, si fuera usted muy amable, cómo está la situación para la región Cajamarca, si hay una eventual o no segunda vuelta para el gobernador regional, el próximo gobernador regional o próximo gobierno regional de Cajamarca. Está al 98.299%. Sigue en full conteo, ¿eh? 98.299%. Ya falta algo de 1. ¿No? Un poquito más, ¿no? Más o menos. Muy bien, 1.8, 1.7 por ahí. Falta para que termine al 100% el conteo respecto a la región Cajamarca, ¿no? Al próximo o eventual gobierno regional de Cajamarca. A la cabeza, Somos Perú con 29.688%. Segundo lugar, Alianza para el Progreso con 23.106%. Tercer lugar, Cajamarca Renace, 19.9%. Cuarto lugar, Perú Primero. Quinto lugar, La Palana. Sexto lugar, JP. Séptimo lugar, La Cucharita. 29.688. Es decir, si se mantiene esto, es posible una segunda vuelta, ¿no? Es posible una segunda vuelta. Hay una llamada telefónica, si es al aire, por favor consulte, si es en interno, para más tarde. Muy bien. Vamos con más noticias, maestro. Sí, se cortó la comunicación. 1:58. Tenemos más información. Fíjate, la senadora de Renovación Popular, senadora, no diputada, y que a la vez fue procuradora del Estado, Catherine Ampuero, criticó duramente cómo candidatos con sentencia

0: candidato con sentencias de primera instancia, se dieron el lujo de participar con normalidad en el proceso de elecciones de ayer domingo 4 de octubre, estando prohibido por la ley. Algunos sentenciados para hoy día amanecieron siendo electos, estando prohibido por la ley, es decir, no debieron participar. Pero a la OMPE, pero al jurado les importó un comino y no pasa nada. Mire, escuche lo que dice la senadora Catherine Ampuero en una sesión de la Comisión de Presupuesto, ¿no? La Comisión Bicameral de Presupuesto del Congreso de la República. Escúchenlo, o sea, se ha ido a preguntar esto al jefe del Jurado Nacional de Elecciones y le ha dicho, bueno, la culpa es del Poder Judicial. Nosotros solicitamos y el Poder Judicial se demora en enviarnos. O sea, no es culpa de las entidades electorales, según el responsable del Jurado Nacional de Elecciones, sino del Poder Judicial. Tú le preguntas al Poder Judicial, no, él no es responsable, no es ellos. La ley es clarísima. Todo aquel que tiene sentencia de primera instancia no puede postular, pero muchos candidatos postularon ayer y para hoy día amanecieron siendo electos. Y esto fue, señor, la crítica en la que se centró de la senadora Catherine Ampuero.
1: La Constitución claramente señala en el artículo 34A que ninguna persona con una sentencia de primera instancia puede ser candidato a un cargo de elección popular. Vemos en los medios de comunicación información que nos causa mucha indignación, señora presidenta, cuando dicen que personas sentenciadas estarían como candidatos, ya sea alcaldes, gobernadores regionales, regidores. Y uno dice, ¿qué está pasando? ¿Por qué no existen los filtros adecuados? Porque la Constitución claramente señala en el artículo 34A que ninguna persona con una sentencia de primera instancia puede ser candidato a un cargo de elección popular. Entonces, ¿qué está fallando? Y esa misma pregunta se la hice al presidente del Jurado Nacional de Elecciones el día de ayer, y él me dijo, lo que pasa es que el Poder Judicial no nos brinda la información a tiempo. Le pregunté también si había convenios, ¿no? Porque es lógico, si ellos tienen la obligación de hacer este filtro para evitar que sentenciados sean candidatos a un cargo de elección popular, pues obviamente tienen que buscar la forma de cumplir esa misión, esa obligación que le da la Constitución para que haga estos filtros. Y nos dijo que sí había un convenio con el Poder Judicial, pero que sin embargo la información, cuando la piden al Poder Judicial, esta no llega a tiempo. Y eso hace que de pronto los ciudadanos, pues el día de las elecciones, estemos votando por personas que de acuerdo a la Constitución no deberían ser candidatos.
2: Dos y dos.
0: 2:02 p.m, no se preocupe, ahí lo tienen. Candidatos con sentencia que no debieron participar, le dieron luz verde, participaron y para hoy día amanecieron siendo electos. ¿Ah? ¿Cómo lo ves? ¿Y cuál es la excusa de acuerdo a la diputada, perdón, a la senadora Catherine Ampuero? Es que el jefe del Jurado Nacional de Elecciones le ha dicho, no, nosotros solicitamos esa información al Poder Judicial, sino que nos entregan pues muy a distiempo. O sea, el culpable es el Poder Judicial. Son unos jijunas, ¿no? Unos jijunas. Y mire, hay muchas cosas por reformar electoralmente. Yo no sé qué cosa está haciendo la Cámara de Diputados, además de pasearse por allá, por acá, promocionándose como los buenos, que en la práctica no hay nada. Yo no sé qué está haciendo la Cámara de Diputados, porque ya debían, entre otras cosas, estar presentando proyectos de ley que tienen que ver con reforma electoral. Hay mucho por reformar. El Congreso del Pacto Mafioso hizo situación y media, compadre, durante su permanencia en el Congreso respecto a la reforma electoral. ¿Sí? Hay una llamada. 2:04 p.m. Por favor, si es así, al aire, si fuese así. Y si no, bueno, ya vamos a la parte final de Altamira Noticias. Vamos a la pausa, maestro, regresamos.

0: señor Portilla. Vamos a escucharlo rapidito. Buenas tardes, amigo Luis Portilla.
1: ¿Qué tal, Walter? Para cerrar, mira, algo chiquito lo que tú dices, o lo que dice Ampuero. Por eso es que tenemos tantos delincuentes que en estas elecciones van a asumir funciones que han ganado. ¿Qué dice el jurado? Yo soy el jefe de la OMP, pero no sé nada. O sea, es otro sinvergüenza más que ha permitido que participen delincuentes para que sean ganadores en algunos distritos o provincias a nivel nacional. Él es el culpable, no hay otra cosa. Eso nomás, Walter.
0: Muchas gracias, muy amable. No, son cosas increíbles, por eso digo, la Cámara de Diputados no sé qué miércoles hace, que no está pues presentando proyectos que tenga que ver con reforma electoral. Señor, muchas cosas, controlar muchas cosas. Esto no puede seguir ocurriendo. Incluso personas con procesos administrativos no deben, señor, participar. Porque esto es un mal indicio en la función pública. Pero normal. Por eso es que estamos como estamos. 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Dios mediante, será mañana 1:00 p.m. si Dios así lo permite, con más información en nuestra cuenta El Pay. Los mantendremos informados a cada rato. Altamira Noticias Jaén. Muchas gracias, como siempre, en la conducción, dirección, Walter Altamirano. Buen provecho, mañana si Dios así lo permite, a la 1:00 p.m. permiso.
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0: 32 y 32.
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0: 10:30.
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0: 28.
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0: 5:32.
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0: 26 y 29. 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